0: Muy fácil, ¿sabes? También, pues.
1: ¿Sabes, también?
0: Can you show me at 201 West Union?
1: By 16.
2: Please touch my arm. 41. 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Interesting.